gracias, Señor Jesús, por rescatarme de ese mundo malo. Gracias, gracias, Señor, porque hoy soy un hijo tuyo. Gracias por todo lo que has hecho en mi vida, Señor. Hoy soy una nueva criatura.

0: 6 de la mañana, 34 minutos, 6:34 con los buenos días. Saludamos a nuestros oyentes que se conectan a través de los 102.5 del FM de la estación radial Good News Radio. Gracias por sintonizarnos para conocer el panorama noticioso de las islas de San Andrés y de Providencia que traemos el día de hoy, martes 2 de junio del año 2026. Iniciamos una nueva emisión de las noticias de Morning News a través de esta su estación radial. Con los buenos días saludamos a nuestros oyentes que nos sintonizan desde diferentes partes del mundo a través de nuestra emisión virtual www.saigonnewsradio.com y a través del Facebook Live y están reportándonos sintonía. Saludamos a nuestros oyentes que nos sintonizan desde los Estados Unidos, en Canadá, en Gran Caimán, en Alemania, en Argentina, en Australia. Gracias por estar conectados con nosotros. Saludamos también a nuestros oyentes que nos están sintonizando desde diferentes partes de Colombia, en Bogotá, en Medellín, Barranquilla, Cartagena, Santa Marta, Medellín, Cali, Pereira. Gracias por estar conectados con nosotros. Y por supuesto nuestra comunidad de San Andrés y Providencia que hasta ahora sintoniza nuestra emisora virtual. Vamos a ponernos en las manos de Dios para que sea Él guiándonos en todo momento, abriendo camino en nuestra vida, siendo el sendero de las cosas que realizamos. Al oír su nombre, toda rodilla sobre el cielo y en la tierra. Cerremos los ojos un instante. Pongamos las manos juntas para dar gracias a Dios por todas las cosas que nos provee. En Él depositamos nuestra confianza y pedimos en esta hora su presencia para que nos acompañe. Porque diariamente Él infunde en nosotros el amor, la fraternidad, la reconciliación, la justicia y lo más importante, el perdón a nuestras faltas cuando lo hacemos directamente desde el corazón y con amor. Gracias, Señor Jesús, por este nuevo día. Gracias por tu bondad y tus bendiciones. Pedimos a nuestro Creador especialmente por nuestra audiencia, por los que aquí laboran y por cada uno de los habitantes del archipiélago. Oh Dios, solo danos fuerzas para afrontar este nuevo día. Pido en tu nombre, Señor Jesús, bendiga lo que piense, hable y comunique a través de esta estación radial. Pido renueven nuestras fuerzas para hacer nuestro trabajo, allanando el camino para acercarnos cada día más a ti y por este medio mostrar tu rostro a la audiencia. Finalmente, pido doble bendición para las familias de este archipiélago. Cuide y protege nuestros hogares. Señor, tú eres mi Dios y mi todo. Para ti, oh Dios, toda la gloria y la honra. Gracias, Señor Jesús, por lo que nos regalas. Gracias, Señor Jesús, por estar presente en nuestras vidas. Gracias, Señor Jesús, por ser el camino, el sendero de las cosas que realizamos. En tus manos colocamos nuestra vida, nuestros deseos, nuestros proyectos. Especialmente colocamos aquellas personas que hoy se encuentran afligidas con una enfermedad para que seas tú pasando tu mano sanadora sobre ellos. Ten misericordia a nuestras islas de San Andrés y de Providencia. Y ante todo, Dios, haz que se haga siempre tu santa e infinita voluntad. Todo esto lo pedimos en el nombre del Padre, del Hijo, del Espíritu Santo. Amén. El pronóstico de las condiciones meteorológicas y oceanográficas para las islas de San Andrés y de Providencia la presentamos de acuerdo al reporte que genera el sello H de la Armada Nacional, que indica que las islas en su área costera presenta cielo con pronóstico de lluvias ligeras, con cielo nuboso a lo largo de la jornada. La temperatura ambiente oscilará entre 25 y 27 grados centígrados, vientos de dirección noreste con velocidad de 14 a 18 nudos, las fuerzas de 4 a 5. El área marítima presenta pronóstico de lluvias ligeras intermitentes con cielo nuboso, vientos de dirección norte-noreste con velocidad de 14 a 18 nudos, las fuerzas de 4 a 5. La altura significativa del oleaje oscilará entre un metro a 2 metros, con marejada 3 a 4. Hasta ahora en la mañana, los aeropuertos, el Internacional Víctor Abraham Hudson de la isla de San Andrés y el Irving Howard del municipio de Providence en Saint Catalina opera con normalidad. Esos son los titulares para el día de hoy.
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0: Compras públicas abren nueva oportunidad para los productores del archipiélago. No hubo delitos electorales durante la jornada del domingo. Asimismo, la Policía Nacional da cuenta de 8 capturas y recaptura de persona que violó medida domiciliaria. Policía Nacional también capturó una persona en flagrancia por violencia intrafamiliar. Ayer inició la temporada de ciclones tropicales para el 2026 en el Caribe y en el archipiélago. Autoridades recuerdan el inicio de la veda de caracol pala e invitan a la proteger el recurso natural. Se promueve la cultura ciudadana a través de limpieza de espacios públicos a través de la Secretaría de Seguridad y Convivencia Ciudadana. Se realizó el mantenimiento preventivo para fortalecer el sistema de alcantarillado en diferentes sectores. Deporte, identidad y paz en el territorio es la apuesta que hizo el Festival Deportivo Intercultural para la construcción de la paz a través de los Juegos Raizales. Ocretón va en 70 expulsados del departamento. Esta y otra información estaremos desarrollando en instante a través de Morning News.
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2: A la mañana, 6:54 minutos, desarrollamos el panorama noticioso a través de Marnie News. La Policía Nacional dio a conocer que no hubo delitos electorales durante la jornada del domingo. La Policía Nacional, a través de su rueda de prensa, donde el coronel James Evelio Totena Girón respondió a los medios de comunicación que en estas elecciones no hubo delitos electorales. De acuerdo a la institución, a pesar de que circularon preguntas, presuntas denuncias sobre este tema, no se estableció incumplimiento de la ley. Igualmente, desde la entidad manifestaron la imposición de comparendo por irrespetar la ley seca. Sobre ello habló el coronel James Evelio Totena Girón.
3: Dios y patria. El Departamento de Policía de San Andrés, Providencia y Santa Catalina se permite informar y dar un parte de tranquilidad en el desarrollo de las elecciones en el territorio archipiélago. No se tuvo ninguna situación irregular denunciada por parte de ningún ciudadano habitante en nuestro territorio sobre delitos electorales. Asimismo, se tuvo la observación por parte del nivel central con personal del Ministerio del Interior y delegados desde Presidencia para la atención y el monitoreo permanente del desarrollo de los comicios, liderado por la gobernadora encargada del departamento archipiélago.
4: ¿Cuál es el contexto acerca de las medidas que están para la atención seca, de las elecciones? Cuéntenos si hubo reporte de parte de la ciudadanía.
3: De manera general, un comportamiento adecuado. Sin embargo, se realizaron 5 órdenes de comparendo por irregularidades o por afectaciones a este decreto que regía, el cual tenía la ley seca, y dentro de el margen de las últimas 24 horas en el desarrollo de las elecciones, personas que estaban ingiriendo bebidas alcohólicas y no cumplían con la orden de policía consistente en dejar de realizar estos hechos. De manera general, no tuvimos ningún comportamiento que lamentar durante el fin de semana. Se contaron con 8 capturas por diferentes delitos. Importante, una persona con medida domiciliaria salió de la isla a departir el fin de semana a Cartagena, y en los controles realizados al ingresar a nuestra isla fue recapturado, presentado ante autoridad y se le decretó la medida, se le revocó la medida domiciliaria y se le dio una medida intramural. De esta forma, continuamos ratificando nuestros controles en el Aeropuerto Internacional Gustavo Rojas Pinilla, donde estamos de manera permanente realizando capturas con estupefacientes y hallazgos en las mercancías que ingresan a nuestro territorio.
4: ¿Cuál es el

0: 6 de la mañana, 59 minutos, 6:59 minutos. Y a propósito del tema electoral, el registrador nacional, Hernán Penagos, habló justamente sobre cómo va el preconteo de las elecciones de presidencia de primera vuelta, aunque ya se anunció la segunda, tras un proceso de transparencia, se dio a conocer lo siguiente. El escrutinio de elecciones presidenciales alcanzó, a cargo de los jueces de la República, alcanzó el 99,98% sin ninguna novedad. La Registraduría Nacional del Estado Civil, que tras la jornada del domingo de las votaciones presidenciales, el cual está a cargo del escrutinio que está a cargo de los jueces de la República en todo el territorio nacional, tiene un avance del 99,98%. A la fecha restan por escrutar solo 33 mesas de las más de 122.000 instaladas para estos comicios. Debido a las condiciones climáticas que ha impedido el traslado de material electoral a algunas cabeceras municipales. De igual manera, la entidad destaca que el preconteo divulgado el pasado domingo tuvo un acierto del 99,94% respecto del escrutinio antes mencionado, lo que evidencia que las modificaciones fueron mínimas y que el proceso de consolidación y divulgación de los resultados han sido exitosos. Sobre ello habló el registrador nacional Hernán Penagos.
1: Podemos señalar que el escrutinio que se llevó a cabo en todo el territorio nacional por parte de los jueces de la República tiene un avance del 99,98%, restando solo 33 mesas de las más de 122.000 instaladas en todo el territorio nacional, y eso por cuenta de algunas circunstancias climáticas que han impedido el traslado del material electoral a algunas cabeceras municipales. Del mismo modo, queremos señalar que el preconteo divulgado el pasado domingo tiene un acierto del 99,94% respecto de este escrutinio, lo que evidencia que los ajustes que se llevaron a cabo fueron mínimos. Seguimos avanzando en toda la puesta en marcha de las elecciones del próximo 21 de junio. Reforzaremos capacitaciones tanto a jurados como a comisiones escrutadoras e invitaremos a las campañas políticas para que participen de los procesos de ajuste de cada uno de los componentes y de la puesta en marcha de estos comicios electorales.
0: Siguientes elecciones presidenciales. Candidato por el cambio, por la coalición del cambio, ha dado a conocer que la otra candidatura, la de Abelardo de la Espriella, utilizó un símbolo patrio, que es la camiseta de Colombia, y la ha llamado, la ha secuestrado para manipular al país. Pues bien, estas son las palabras del candidato Iván Cepeda, quien en un tono molesto mostró rechazo por la incitación a usar la camiseta de la Selección Colombia, un símbolo patrio, para un proceso electoral.
2: El señor de la Espriella acostumbra a robarse las cosas. Ahora se roba la camiseta de la Selección Colombia. A ver, ¿de cuándo acá la Selección Colombia es patrimonio de la campaña del señor de la Espriella? Aparecen ahora respuestas de la Federación Colombiana de Fútbol diciendo que ese es un artículo comercial. No, no lo es. Los colombianos, por lo menos yo no conozco a nadie que no sea hincha de la Selección Colombia. La selección nos pertenece a todas y todos. O es que la Selección Colombia tiene, además de la camiseta, camiseta política. No, no la tiene, hasta donde yo entiendo. Los jugadores pueden tener, por supuesto, como todo ciudadano, preferencias. Y los puede tener la Federación Colombiana de Fútbol. Pero la Federación Colombiana de Fútbol no nos puede decir que la selección o la camiseta le pertenece a una campaña electoral. Ah, nos dicen que ahora candidatos del pacto han utilizado la camiseta. Sí, puede ser, pero yo no la he utilizado. Y pido que mi campaña no utilice, la camiseta de la selección, no se utilice. Como tampoco recurro a los símbolos patrios, a los símbolos que nos representan a todas y todos, como parte de un uso utilitario de la política electoral. Como también ir a recurrir a un gobierno o a un presidente para que una decisión de carácter comercial y arancelario, que está pactado como parte de una decisión de un organismo multilateral, que es la Comunidad Andina de Naciones, aparezca como una especie de regalo, dádiva, del presidente Noboa y del candidato del Esprit. No sea ladrón, no se robe las cosas que pertenecen a la nación. Hagamos campaña limpia, transparente y reglada. Eso es lo único que pedimos nosotros. Porque nosotros sí respetamos reglas. Y yo las respeto. Entonces, dicho eso, por esas razones, y de manera muy tranquila, para que no se diga que aquí todo se está crispando, que esto es una cosa exasperada, que el país está entrando en una ola de polarización que puede llevar a la violencia, lo digo con toda la serenidad. Nosotros somos demócratas, procedemos democráticamente, procedemos de acuerdo a reglas, a la Constitución y a la ley. Y eso es lo que yo pido que se haga. Si el señor de la Espriella, su entorno político, accede a que podamos pactar esto pronto, vamos a tener un debate que yo espero sea supremamente útil, lleno de ideas, lleno obviamente de confrontación, porque representamos dos visiones de mundo totalmente distintas, pero que sea de utilidad para el país. Eso es lo que pido, y más que pedirlo, lo exijo. Porque sí lo digo con toda claridad, para que no haya en esto equívocos. Yo no me dejo manipular ni humillar de nadie. Tengo sobre mis hombros la representación de 10 millones de personas, de los movimientos sociales de este país, de las organizaciones políticas que están detrás mío, de gente que ha sufrido mucho en esta vida, que le ha tocado muy duro. Y no me voy a comportar ni de una manera abyecta, ni voy a dejar que me sometan de ninguna manera, porque represento a una historia de luchas y de dignidad, y soy totalmente consciente de esa responsabilidad. Así que conmigo no se va a poder someterme a la política del espectáculo y del robo. No, conmigo es con reglas, democráticamente. Nosotros hemos dicho desde el comienzo de esta campaña, es con transparencia, es con austeridad que he practicado, es con respeto, y así lo estamos haciendo. Así que ese era el objeto de esta rueda de prensa, y sé que hay medios que están pendientes de que tengamos intercambio, así lo haremos, y también, repito, pronto, dentro del mayor ánimo y el mayor espíritu de respeto mutuo. Les deseo feliz día, y como sé que tienen mucho trabajo, los dejo para que puedan seguir en su valiosa labor. Muchas gracias.
0: Pues bien, desde la Federación Colombiana de Fútbol, a través de un comunicado de prensa, informa lo siguiente. La Federación Colombiana de Fútbol informa que no es distribuidora de la camiseta de la Selección Colombia. Cualquier ciudadano puede adquirirla en los puntos autorizados por la marca comercial Adidas. En los casos en los que históricamente terceros han utilizado la camiseta con fines comerciales, desconociendo los derechos de la marca patrocinadora de la federación, se han iniciado las acciones legales correspondientes. Sin embargo, en los eventos o controversias no comerciales, la federación no tiene facultad legal, al ser una entidad privada, para limitar el uso de las prendas de vestir que cualquier ciudadano colombiano o extranjero puede adquirirla libremente en los puntos autorizados por el distribuidor oficial. La entidad en reiteradas ocasiones ha hecho un llamado público y a través de las redes sociales para que sus marcas y distintivos no sean usados para fines distintos al deportivo. Lamentamos profundamente que la camiseta de la Selección Colombia, que simboliza la disciplina, el deporte, el trabajo en equipo y la capacidad de nuestros jugadores y jugadoras, sea malinterpretado o sea objeto de controversia ajena a la gloria deportiva. Invitamos a mantener el margen de los debates políticos o electorales a la Federación Colombiana de Fútbol, a la Selección Colombia, a la Selección Colombia y a sus deportistas y a sus símbolos. La Selección Colombia es un ícono de unidad que ha contenido que la contienda electoral no se convierta en una excusa ni un elemento más de la confrontación política. Por otro lado, la candidatura de Abelardo de la Espriella ha utilizado esta polémica que suscitó ayer en el país por el uso de la camiseta de la Selección Colombia para lanzar un concurso referente a la misma.
3: 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Vamos a pasarla mundial.
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0: Mañana 13 minutos, 7 de la mañana, 13 minutos. Más información a través de Marnie News. Cambiando un poco de panorama político referente a lo que viene ocurriendo con las elecciones presidenciales, nos vamos al contexto local, porque Compras Públicas abre nuevas oportunidades para los productores del archipiélago. Los productores del archipiélago participaron en una jornada de articulación institucional liderada por entidades del sector agropecuario, con el propósito de socializar las oportunidades que ofrecen las compras públicas para fortalecer la producción local y generar mayores oportunidades de comercio, de comercialización. Durante el encuentro participaron representantes del Ministerio de Agricultura y Desarrollo Rural, el Instituto Colombiano Agropecuario ICA, la Agencia de Desarrollo Rural ADR, la Gobernación Departamental y la Secretaría de Agricultura y Pesca, entre otras entidades presentes en el territorio. La jornada permitió explicar a los productores el alcance de la normativa nacional que establece que las entidades públicas deben destinar al menos el 30% de sus compras de alimentos a productores locales, beneficiando a organizaciones, asociaciones y emprendimientos agropecuarios del territorio. Sobre ello habló Jorge Wajib Arrieta, delegado de Compras Públicas del Ministerio de Agricultura y Desarrollo Rural.
5: Muy buenos días, por favor me regala su nombre y cargo.
6: Buenos días, mi nombre es Jorge Guajiro Retapalis, delegado del equipo de compras públicas de la Dirección de Capacidades Productivas y Generación de Ingresos del Ministerio de Agricultura.
5: Bueno, cuéntenos en qué consiste la capacitación que tenemos hoy.
6: Bueno, más que una capacitación, es un espacio de articulación donde la institucionalidad a través del Ministerio de Agricultura, del ICA, de la ADR y otras entidades presentes en el territorio como la Gobernación, la Secretaría de Agricultura, etcétera, etcétera, pues hacemos, digamos, apertura de las compras públicas a los diferentes productores que hay en el territorio. En ese sentido, ¿qué es lo que venimos a traer acá a esos productores? Es la necesidad que tiene el gobierno nacional, el gobierno del cambio, por entregarle a los productores la obligación hacia las entidades de carácter público de comprarle a ellos por lo menos el 30% de todo lo que se entrega en el territorio. Es decir, el ICBF, Fuerza Pública, la misma Gobernación, todas las compras públicas que se hacen para ejecutar los diferentes proyectos que van a beneficiar a la población, deben hacerlo directamente a los productores que se encuentran en territorio. Eso es lo que establece la norma. Hasta el momento ha sido difícil su cumplimiento de manera autónoma por parte de, digamos, las diferentes dependencias, pero el Ministerio de Agricultura, en cabeza de la ministra Marta Carvajalino, nos ha entregado la tarea inequívoca de que los productores deben ser beneficiados de esas compras públicas. Entonces, eso es lo que venimos a traer el día de hoy. Ese 30% debe quedar en manos de los productores para el fortalecimiento tanto de las organizaciones como de la producción que se hace en territorio.
5: Bueno, pero después de esta esta articulación que estamos haciendo hoy, de acuerdo a lo que se llegue, ¿hay otro proceso después de esto?
6: Bueno, lo importante aquí inicialmente es que se logren esos negocios. Una vez se logren esos negocios, el Ministerio de Agricultura y las diferentes dependencias van a estar velando de manera muy cercana a las organizaciones, sobre todo para que el contrato de negocio que se firme con las diferentes, organizaciones en territorio que son productoras, además de los emprendimientos que están presentes en el territorio, se cumpla. Porque si nos quedamos solamente con una minuta diligenciada, con un papel firmado y que este no se ejecute de manera efectiva, pues no estamos haciendo absolutamente nada. En ese sentido, lo que va a procurar el Ministerio de Agricultura es que el cumplimiento y el seguimiento de la implementación de esos acuerdos sea absolutamente ejecutado.
5: Bueno, y si algún productor no pudo llegar hoy, no se enteró, o no pudo, si quiere de pronto conocer un poquito más acerca de esto, ¿qué tendría que hacer?
6: Bueno, hay varios canales. Uno de esos canales es, pues, el canal del derecho de petición, para que puedan conocer de manera, pues, completa la oferta institucional actual del Ministerio de Agricultura. Eso por una parte. Por otra parte, pues, también está la comunicación con la Secretaría de Agricultura. Y, en otra medida, podrían interlocutar incluso con los diferentes compañeros que están en el Ministerio de Agricultura, y pues estaríamos en mora de que con los compañeros de la Secretaría de Cultura nos presenten quiénes son las organizaciones en territorio para poder interlocutar con ellos, que eso se va a realizar el día de hoy. Pedir esa relación de todas las organizaciones que están presentes en el territorio, sean pequeñas, sean grandes, sean de emprendimiento, pero lo importante es que se pueda cobijar a la mayor población posible de productores en el territorio.
0: El secretario de Agricultura y Pesca, Cristian Harvey Corpus, habló sobre esta iniciativa.
7: Good morning, Cristian Harvey Corpus, secretario de Agricultura y Pesca from the Department of Archipiélago Andes, Provincia de Santa Catalina. Today we've been working with ADR, Agencia de Desarrollo Rural, Ministerio de Agricultura. We're working on the tema with the compras públicas in wild. We want to invite all the entities from the department that use national money on department money to make them buy at least 30% of the production of every farmers in the island.
6: Ejecutar con ellos, que eso se va a realizar el día de hoy. Pedir esa relación de todas las organizaciones que están presentes en el territorio, sean pequeñas, sean grandes, sean de emprendimiento, pero lo importante es que se pueda cobijar a la mayor población posible de productores en el territorio.
0: El secretario de Agricultura y Pesca, Christian Harvey

0: And then from the island, they have to buy them product at least the 30% of the contract them that they have with the different entity in the island. So we want to notify the community that who produce any kind of business here in the island will have to be with the agriculture part and the fishing part. They don't know, say, the entity like Sena, Bienestar, who got the pie and the GL them. They have to buy them product at least 30% of what them produce.
1: Carlina Venosa también se mostró bastante gratificada por esta iniciativa.
2: Good morning. My name is Carlina Velosa. Well, this morning I had the opportunity to be here in the Gobernación with the Ventas Públicas. 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
1: Un minuto, 7:21 minutos, más información a través de Marlin News. Sopesa realiza jornada de poda preventiva en la red eléctrica. Sopesa informa que las labores de poda y recolección de material vegetal se realizan a partir de las 7 de la mañana como parte de las acciones de mantenimiento preventivo en la red eléctrica de San Andrés. La empresa señaló que durante la ejecución de estos trabajos se implementan medidas de seguridad y señalización preventiva para proteger a los peatones y conductores que transitan por las zonas intervenidas. Asimismo, invitó a la comunidad a respetar la señalización instalada, mantener una distancia prudente y atender las indicaciones del personal en sitio con el fin de prevenir accidentes, facilitar el desarrollo seguro de esta actividad. Para el mes de junio, la programación de podas queda así. Semana 1 estarán en el circuito de la línea de 34,5 kilobytes correspondientes a Back Road. En la semana 2 estarán por el circuito Boulevard. En la semana 3 estarán por Boulevard 20 de Julio, Juan 23 y Town. En la semana 4 estarán por Boulevard, Almendros, Fragatas y Southwest. Estas podas se realizan cumpliendo con la normativa existente con el fin de prevenir afectaciones en el tendido eléctrico, mantener la vegetación controlada, segura, una red eléctrica confiable y segura para todos. 7:23 minutos, más información a través de Marlin News. Ayer inició la temporada de ciclones tropicales 2026 en el Caribe y en el archipiélago. Desde el lunes 1 de junio y hasta el próximo 30 de noviembre, inicia oficialmente la temporada de ciclones tropicales 2026 en el Océano Atlántico y el Mar Caribe, periodo que puede generar afectaciones en zonas costeras de Colombia y incluso en el archipiélago de San Andrés, Providencia y Santa Catalina. Las autoridades de gestión del riesgo hicieron un llamado a la comunidad isleña para fortalecer desde ahora las medidas preventivas y preparatorias de su hogar con el fin de reducir posibles impactos ante fenómenos naturales asociados a esta temporada. Entre las principales recomendaciones se encuentra revisar las estructuras de la vivienda, limpiar canales y desagüe, preparar kit de emergencia,

0: y establecer un plan familiar que incluya rutas de evacuación, puntos de encuentro ubicando refugios cercanos y contactos de familiares. Actualmente el archipiélago se mantiene en estado informativo, por lo que las autoridades reiteran la importancia de permanecer atentos a los comunicados oficiales y seguir orientaciones. A través de el IDEA han generado un documento preparativo a lo que es la temporada de huracanes.
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0: Siete de la mañana, 25 minutos, 7:25 minutos. Más información a través de Morning News. Promover la cultura ciudadana a través de limpieza de espacios es una de las apuestas que hace la Secretaría de Seguridad y Convivencia Ciudadana, que realizó una jornada de limpieza en la Loma Atlántico o David Hill, donde se recolectaron residuos orgánicos, residuos sólidos y elementos de línea blanca en desuso, entre ellos neveras, colchones, mesas y sillas. Esta actividad fue mucho más que recoger. Fue una invitación a reflexionar sobre la responsabilidad que todos tenemos con el lugar donde vivimos. Caitlin Vargas, asesora del Sistema de Seguridad y Convivencia Ciudadana, habló sobre esta actividad desarrollada.
2: Hola, mi nombre es Caitlin Vargas y hago parte del equipo administrativo del proyecto Asesoría para la Construcción del Sistema de Seguridad y Convivencia Ciudadana del Departamento. Durante los días 28 y 29 de mayo realizamos una jornada de limpieza en la calle principal del barrio Atlántico como parte de las actividades orientadas a promover la seguridad, la convivencia ciudadana y el cuidado del entorno. Esta actividad tuvo como propósito no solo recuperar espacios afectados por la acumulación de residuos, sino también generar conciencia en la comunidad sobre el manejo adecuado y la correcta disposición de las basuras, contribuyendo así a una isla más limpia, saludable y segura. En la jornada participamos parte del equipo del proyecto, contratistas de la Secretaría de Seguridad y Convivencia Ciudadana y varios misioneros de la Iglesia Misión Cristiana de Sol y Rock Latina, a quienes agradecemos por su compromiso y apoyo. Finalmente, hacemos un llamado a la comunidad para que evite arrojar residuos en estos puntos y se sume a la construcción de una verdadera cultura ciudadana. La acumulación de basura favorece la presencia de roedores, genera malos olores y puede afectar la salud y la calidad de vida de los habitantes del sector. Cuidar la isla es responsabilidad de todos.
0: Siete de la mañana, 28 minutos, 7:28 minutos. Vamos a cumplir con un break de comerciales y retornamos con más información a través de Morning News.
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0: 6:36, 7:36, más información a través de Morning News. Autoridades recuerdan el inicio de la veda de caracol pala e invita a proteger los recursos naturales. Las autoridades ambientales y marítimas recordaron a la comunidad que desde ayer inició la vigencia de la veda de caracol pala, una medida que busca proteger esta especie marina y garantiza la conservación de los recursos naturales del archipiélago. El llamado está dirigido tanto a pescadores como residentes y visitantes con el fin de crear conciencia sobre la importancia de respetar los periodos de protección establecidos para evitar la explotación y contribuir a la recuperación de la especie. El caracol pala es uno de los recursos marinos más representativos de la región y cumple un papel fundamental dentro del ecosistema marino del Caribe. Por esta razón, durante la temporada de veda, queda prohibida su captura, comercialización y consumo como parte de las acciones orientadas a preservar la biodiversidad y el equilibrio ambiental. La autoridad reitera que el ciudadano el cuidado, más bien, de los recursos naturales es responsabilidad colectiva e invita a la ciudadanía a sumarse a las acciones de protección ambiental promoviendo prácticas sostenibles y respeto por las normas de conservación. 7:38 minutos, más información a través de Morning News. Johnny Key Regional Park, de acuerdo a lo establecido por el control que hace el proceso de cuidado del ecosistema, Johnny Key Regional Park tiene cierre programado para que la comunidad esté muy atenta y pueda programar su salida a Johnny Key Regional Park, porque durante 3 días tendrá cierre de actividades debido a lo que corresponde a el periodo de mantenimiento y ornato del parque. Del 2 al 4 de junio, Johnny Key Regional Park estará cerrado con la finalidad de proteger el ambiente mediante la regulación de actividades que se realizan, así como la conservación y protección de los valores naturales del área. Retome sus salidas turísticas, porque Johnny Key del 2 al 4 estará cerrado. 7:40 minutos, más información a través de Morning News. El suministro de agua que hace la empresa Veolia corresponde el día de hoy para los siguientes sectores. Mucha atención para que se puedan programar. San Luis, la zona que colinda con Little Hill, Brooks Hill, Ballfield, Paña Hill, Schooner Bay, Hill Can, Mission Hill, Flowers Hill, Hospital Departamental y Backroad, la parte alta. Tiene suministro de agua que hace la empresa Veolia para que se pueda programar en este suministro. Repetimos, San Luis, la zona que colinda con Little Hill, Brooks Hill, Ballfield, Paña Hill, Schooner Bay, Hill Can, Mission Hill, Flowers Hill, Hospital Departamental y Backroad, la zona alta, tiene suministro de agua el día de hoy. Igualmente, a través de carro tanque, el suministro corresponde el día de hoy para Bobby Rock. Hará el suministro de agua a través de carro tanque en la Unidad Nacional para la Gestión del Riesgo para que se programe el sector. Y si viene el carro tanque, por favor, hacerle el llamado que estará en Bobby Rock. 7:41 minutos, más información a través de Morning News. Coralina, a través de los controles y de la migración del cangrejo negro, que ya empieza la migración masiva de cangrejos con las primeras lluvias, aumentó la vigilancia para proteger al cangrejo negro en su periodo de veda. El equipo de control y vigilancia ejecuta todos los días operativos nocturnos de control en la vía circunvalar para salvaguardar al cangrejo negro. Asimismo, extienden esta jornada hacia las madrugadas, contando en ocasiones con el respaldo de la Policía Nacional, el Ejército y la Armada de Colombia. Sobre ello habló Johnny Walker, quien es el coordinador de control y vigilancia de Coralina.
1: Teniendo en cuenta las actividades de control de veda de cangrejo negro en el archipiélago de San Andrés, provincia de Santa Catalina, en la madrugada del día viernes se realizó actividad de control en la vía circunvalar en compañía de Policía Nacional, Ejército y Armada Nacional. La Corporación para el Desarrollo Sostenible viene desarrollando actividades de control con el fin de prevenir la manipulación, extracción de los recursos naturales, especialmente cangrejo negro, y permitir que este individuo pueda realizar el cruce debido a su migración durante la veda.
0: Minutos, 7:44. Más información a través de Marine News. Y el pasado fin de semana se realizaron los Juegos Raizales, juegos con intercambio entre San Andrés y Providencia, un espacio donde, por supuesto, hubo, más allá de recreación, unión de los pueblos y mostrar todo el talento que tienen nuestros raizales en el archipiélago. Sobre ello habló Charles Carreño, secretario de Deporte de San Andrés, en este encuentro que tuvo la presencia, por supuesto, de Providencia, que estuvo en este intercambio maravilloso deportivo que queremos. Muchas veces queremos que este intercambio dure más, sin embargo, esto solamente duró el fin de semana.
2: Carles Carreño Corpus, secretario de Deportes y Recreación. Estamos en una actividad en coordinación con el Ministerio de la Igualdad, Ministerio del Deporte, el Gobierno Departamental. Es un encuentro intergeneracional, intercultural, deportivo, recreativo, con los diferentes sectores, San Luis Loma Centro y el municipio de Providencia, que nos van a estar reuniendo. Vamos a estar durante esos días jugando béisbol, softball femenino, baloncesto masculino y femenino, y vamos a tener una carrera 5K en el día de mañana.
0: Estas son todas las actividades desarrolladas el pasado fin de semana con todo lo que respecta a los Juegos Raizales. Como repetimos, no queremos que estos juegos, para la próxima versión, no queremos que estos juegos sean solamente el fin de semana. Queremos que sea juegos que duren por lo menos una semana y se note el intercambio de Providencia y San Andrés. Además, habló Iván Darío Prada Serrano, profesional especializado en el Ministerio de la Igualdad, sobre este encuentro deportivo entre ambas islas para construcción de la paz.
3: Sí, buenas tardes. Bueno, la Secretaría de Servicios Públicos continúa conjuntamente con el operador Veolia haciendo mantenimiento a los sistemas de alcantarillado de agua residual doméstica, removiendo todos los taponamientos, la grasa.

0: Iván Darío Prada Serrano, profesional especializado del Ministerio de Igualdad y Equidad de Colombia. Estamos acá en San Andrés Islas, básicamente reivindicando el derecho a habitar el territorio a través de la juntanza y el deporte. Estamos creando comunidad a través justamente de los escenarios culturales de la isla y buscamos justamente cohesionar a los distintos grupos poblacionales, promover escenarios dignos de participación y pues apostarle justamente al mandato, digamos, de la vida digna y del disfrute de los espacios culturales.
1: Un exjugador de béisbol de la selección Loma, Dewi Ben, habló sobre este encuentro.
2: Good evening to all the fans of the baseball from the island of San Andres. This intercambio is very, very important. We could look on what passed last week on the Plus 50. When I was playing baseball in my teenage from the Loma, whenever Loma and Central have to play, everybody try to get ready soon because they have to come to the baseball park. And it never come back like that until this last intercambio that we have, the national championship that we have with Plus 50. Which we can say that the old baseball that was playing before. So we want to invite the parents more than that, to let the children to come and practice baseball, because baseball is very important, and that is the sport from San Andres, baseball. So don't afraid to send the children out. We have a school on the hill with Professor Laudine Smith, and the door is open for all the children them from 5 years up, all the doors is open. I will ask the governor to continue helping us. We like with the sport manager Carreño, he's doing a wonderful work. So continue give him whatsoever he needs support, that he can continue support the sport.
1: 7:49 minutos, y a propósito de deporte, tengo en línea a Gustavo Hooker, que es el presidente de la Liga de Baloncesto de San Andrés. Porque hace días habíamos tocado un tema que la verdad a nosotros nos da mucho dolor cuando nos dicen que una selección Islas no puede participar por falta de recursos. Y este tema, más que tristeza, nos genera mucha preocupación, porque hay recursos para un montón de cosas, pero para el deporte siempre hay migajas. Gustavo, buenos días. Quiero que nos cuentes qué es lo que está pasando con la selección femenina y masculina de baloncesto y por qué no hay recursos para enviar a la selección a foguearse. Vamos a pedirle a Gustavo que bloquee su micrófono porque no lo escuchamos. Ahora sí. Buenos días, Gustavo.
3: Muy buenos días, Elizabeth. Para mí es un placer poder estar contigo en esta mañana. Sí, realmente el baloncesto lo hemos recuperado, afortunadamente, con el reconocimiento del Ministerio de Deporte y con el reconocimiento de la Federación Colombiana de Baloncesto, pero al parecer nuestro reconocimiento local ha sido todavía un desacierto. Desafortunadamente no pudimos viajar a la U17 en el mes de marzo en la ciudad de Medellín, donde teníamos un equipo supremamente preparado y competitivo para este torneo. En este momento estamos entrenando a las niñas y los niños para el torneo U16 en la ciudad de Villavicencio. Y hasta ahora no hemos podido tener una confirmación de cómo van a ser los recursos para poder viajar a estos torneos. Pero afortunadamente esta semana tenemos una reunión programada con la señora gobernadora encargada y aspiramos a que el baloncesto pueda volver al integrado del baloncesto nacional y podamos ser nuevamente competitivos.
1: Gustavo, sabemos que ha sido todo una odisea el lograr constituirse y tener la liga de baloncesto. Cuéntanos, ¿cómo fue ese proceso por lo que pasaron, la organización que les tocó tener para poder consolidar la liga de baloncesto y así poder foguear a los chicos, a los nuestros en el baloncesto?
3: Sí, realmente un grupo de personas, un día nos reunimos y dijimos que esto no podía continuar en San Andrés. La Secretaría de Deportes, a través de la Federación, logró constituir una proliga y llamar a una asamblea. En esa asamblea asistieron seis clubes que hicieron lo posible para que hoy tengamos una liga departamental de baloncesto. Afortunadamente, cuatro de estos clubes optaron por el programa que nosotros le planteamos que queríamos hacer para el baloncesto de las islas. Y hoy en día, con un órgano de administración conformado por mi persona, el doctor Orlando Jiménez, Johan James, Valerie y Karina, hemos tratado de desarrollar programas con los clubes, semilleros para selecciones en ambas categorías, en ambas ramas y en todas las categorías. No hemos podido lograr ese apoyo que queremos, no solamente del gobierno, sino también de las empresas privadas y las instituciones que existen en el archipiélago.
1: En caso de que el gobierno departamental diga, bueno, no tenemos recursos para enviarlos, a través de varios medios de comunicación hemos tomado la iniciativa de apoyarlos, de hacer una vaca, de hacer lo que sea posible para mandar a los jóvenes a este intercambio. ¿Ustedes lo han considerado? ¿Lo han reconsiderado?
3: Sí, realmente, Elizabeth, este es nuestro plan B. Nuestro plan B, tenemos plan B y tenemos plan C, porque viendo lo que hemos estado viviendo en las islas por mucho tiempo, es que esto no es nuevo. El deporte definitivamente está abandonado, los deportes tradicionales están abandonados en el archipiélago y nosotros creemos que tenemos que buscar otras alternativas para lograr desarrollar el deporte y poder llevar a los muchachos a los diferentes torneos federados a nivel nacional. En este momento estamos esperando esta reunión con la gobernadora. Vamos a reunirnos con los padres de familia y vamos a plantearnos la necesidad de poder caminar a conseguir recursos con todas las personas que estén interesadas en apoyarnos en este proyecto.
1: Gustavo, estaremos muy atentos a las acciones que tome la estos micrófonos de Mar Niño siempre tendrán las puertas abiertas para que la liga de baloncesto más difunda todo el contenido. Sí, tenemos que conseguir recursos, pero nuestros jóvenes merecen participar de este fogueo. Muchas gracias, Gustavo. Mañana queremos tener la voz tuya para nuestra comunidad raizal para que la comunidad raizal también se entere. Ya se nos, lastimosamente se nos agotó el tiempo, pero la comunidad raizal también merece tener esta información en su idioma. Muchas gracias, Gustavo.
3: No, cómo no, Elizabeth. Mañana entonces nos vemos a la hora que me informes y vamos a poder transmitir toda esta información a toda la comunidad raizal y a toda la gente que está supremamente preocupada por el baloncesto y que queremos que el baloncesto vuelva a ser lo que ha sido la gloria del deporte para las islas.
1: Así es, y con esta nota nos despedimos. Estuvimos el día de hoy nuestro director, Yuri Tomás Taylor, y quien les habló, Elizabeth Taylor. Tengan todos un feliz día.
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1: Señoras y señores, damas y caballeros, mis queridos oyentes, todos y todas, ya estamos listos, preparados para entregarle toda la información a través de Good News Radio, ahora por internet y también por Facebook Live. Estamos en vivo con todos ustedes. En este momento nos pueden ver. Sintonícese su Facebook, lo abre, se va a la lupa y coloca ahí Good News Radio San Andrés y sale inmediatamente y nos ve, porque ahora nos ve y nos escucha. En la parte técnica y de sonido está el ingeniero, está Key Morales. Yo soy Isaac Montealegre Montenegro, quien les presenta Al Día con las Noticias. Yo sí puedo, usted puede, todos podemos, claro que sí, si estamos agarrados firmemente en la mano de nuestro Señor Jesucristo, batallando duro, entregándonos del día a día para todos ustedes. Ahí estamos, firmes, los obstáculos se van a presentar, miles de ellos, los enemigos, todo lo que se venga. Pero si usted está agarrado firmemente en el Espíritu Santo de nuestro Señor Jesucristo, usted puede, con sabiduría que Dios le da, con la paciencia, con la inteligencia, con la tolerancia, le da la aceptación a la situación y comienza a buscar las alternativas para salir de ella. Por eso lo invito, para que le demos gracias a Dios por este nuevo día, por todas las cosas maravillosas que nos brinda el aire, las plantas, el agua, los alimentos, por estar viviendo en estas hermosas islas de San Andrés, Providencia y Santa Catalina. Nunca diga no puedo, diga lo voy a conseguir, lo voy a lograr en el nombre de nuestro Señor Jesucristo.
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1: Ya tenemos las 10 de la mañana, 4 minutos. 10 de la mañana, 4 minutos. Es la hora que te informa Al Día con las Noticias. ¿Ya sintonizó? Estamos en Facebook. ¿Cómo está saliendo ahí? Está saliendo bien chévere. Ahí estamos en vivo, en tiempo real para todos ustedes en Facebook. Busque Good News Radio y ahí nos sintoniza de inmediato. 10 de la mañana, 4 minutos, vamos a presentar los pronósticos de las condiciones meteorológicas y oceanográficas para el área del archipiélago de San Andrés, Providencia, Santa Catalina y todo su mar territorial. 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Presenta el estado del tiempo. Ya tenemos las 10 de la mañana, 6 minutos, mucha atención. Así está el clima para hoy, 2 de junio. Esto va rapidito, 2 de junio del año 2026. Ya estamos a mitad de año. 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Mucha atención, pronóstico, área costera. Hoy lluvias ligeras, con cielo nuboso. durante todo el día. Hay una temperatura entre 25 y 27, se ha mantenido esa temperatura. Vientos de dirección noreste, con velocidades de 14 a 18 nudos. Para el área marítima, mucha atención, marineros, ya examinaron las lanchas, los pontones, los jet ski, los parapendes. Hay que tener responsabilidad social ante todos nuestros servicios que se prestan en alta mar. Tenemos que tener la responsabilidad, los salvavidas, los chalecos, revisar el motor permanentemente cuando vaya, cuando venga. Mucho cuidado con los turistas, está pendiente si lleva adultos mayores, si lleva niños y niñas, aunque quedan prohibidos, pues están prohibidos, pero hay muchos que sí lo llevan. Búsquese siempre dentro del grupo de los que van a ocupar su emprendimiento, su lancha, su pontón. Siempre búsquese a una persona que usted la vea que sea líder, que pueda participar para que hagan su autocuido también, y ellos se convierten automáticamente en sus marineros y están cuidando a su familia y se cuidan ellos mismos también. Son las recomendaciones que estamos entregando aquí en Al Día con las Noticias. Mucha atención, área marítima, pronóstico de lluvia ligera, intermitente, con cielo nuboso, vientos de dirección noreste, con velocidades de 14 a 18 nudos. Altura de la ola entre 1.0 a 2.0 metros marejada. Así hemos entregado los pronósticos de las condiciones meteorológicas para hoy 2 de junio. 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Vamos con la noticia, mucha atención, presentamos nuestras informaciones a nombre de Restaurante La Brasa, mi restaurante rico, sabroso, Restaurante La Brasa, que desde muy temprano le tiene desayuno, el calentado, calentadito, bien rico, el arroz con frijoles, las arepas, los buñuelos, el sodaquíe, la frita y la buena atención de una raizal. 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Ya tenemos las 10 de la mañana, 11 minutos. 10 de la mañana, 11 minutos. Le estamos recordando que estamos en Facebook. Nos puede ver ahora. Estamos ahí en Facebook, nos pueden ver. He venido hoy con la camiseta del Junior. El Junior de Barranquilla, pues yo soy juniorista. y hoy juega frente a Nacional. Ya están prácticamente en las finales del torneo de fútbol nacional, el primer semestre, y hoy juega Junior Nacional, que son los dos mejores equipos, los más fuertes, los equipos que se han mantenido hasta el final, y hoy estarán jugando en el estadio Romedio Martínez de la ciudad de Barranquilla. Por eso me vine con mi camiseta. Eso sí, yo respeto mucho a todo el mundo. Esto, yo no soy fanático, yo soy es hincha, no soy fanático. Compañero, que ahí vea por acá, ya usted no lo está viendo ahí en la pantalla. ¿Ah? ¿Qué está viendo? No, pero salió un aviso en el celular para que nos traiga el cargador. Hoy que tenemos la batería bajita, porque estamos saliendo a través de... Estamos tratando de mejorar cada día más la información para que nos vea y nos escuche. Así que estamos acá en vivo y en directo. Vamos a presentar nuestras noticias para hoy. Mucha atención, estas son nuestras informaciones. Atención, San Andrés, al día con las noticias. Mucha atención, San Andrés, 120.000 policías garantizaron una jornada electoral en todo el país. Sin alteraciones de orden público, la Policía Nacional protegió la democracia y aseguró el libre ejercicio del voto de millones de colombianos. La institución culminó con éxito el dispositivo de seguridad desplegado en todo el país para las elecciones del pasado 31 de mayo, garantizando una jornada democrática tranquila, segura, transparente en todo el territorio nacional. Más información, mucha atención, San Andrés, al día con las noticias. 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Más información, mucha atención, San Andrés, al día con la noticia. Más de 150 niños y niñas de Providencia participaron en el programa escolarizado liderado por la Policía Nacional. A través de actividades lúdicas y formativas, fortalecieron valores promovidos, la sana convivencia y se compartió también momentos que contribuyen al bienestar de nuestra niñez. Eso es lo que hay que hacer, trabajar por nuestros niños, niñas, adolescentes, sí señor, para no estar castigando al hombre y la mujer del mañana. Mucha atención, San Andrés, al día con la noticia. 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Mucha atención, San Andrés, al día con la noticia. ¿Qué se espera para esta temporada de huracanes que arrancó desde ayer, 1 de junio? Ya estamos prácticamente metidos en la temporada de ciclones tropicales en el Atlántico. Atención, San Andrés, hay que comenzar a ajustar los techos. Hay que agarrarlos bien, no colocándoles piedra, ni bloque, ni nada de eso, porque se convierten en proyectiles. Hay es que amarrarlos. Hay unos amarres exclusivos para los techos y eso se amarran en la parte de adentro con la madera, o la base que en donde esté sosteniendo el techo se amarra y es mejor así, están más firmes. Entonces ya estamos prácticamente desde ayer entrando a la temporada de ciclones tropicales en el Atlántico, de la cual la Oficina Nacional de Administración Océano oceánica y atmosférica, NOAA, pronostica una actividad ciclónica por debajo del promedio histórico debido al posible desarrollo del fenómeno del Niño. Mucho, esto tiene que ver bastante con el fenómeno del Niño, pero muchos creyentes inclusive dicen que esta baja de ciclones tropicales y huracanes para esta temporada fuera del Niño también se debe al polvo de las tormentas que vienen navegando del Sahara. Ese polvo pasa por aquí también y ahuyenta todas estas tormentas. Mucha atención, existe un 55% de probabilidades de que la temporada sea menor al promedio. Otorga un 35% de posibilidades a un ciclo normal y apenas un 10% a una temporada por encima de lo habitual. Durante este año 2026 podrían formarse entre 8 y 14 tormentas con nombres en las cuales del Atlántico, entre 3 y 6 podrían evolucionar a huracanes, entre 3 y 6 podrían evaluarse en huracanes. No quiere decir que van a pasar por aquí, que ya están fijos, que esto no, simplemente van a pasar en el Atlántico, todavía no se sabe cuál es su rumbo. Y hasta 3 de estos sistemas alcanzarían la categoría de huracán mayor, es decir, categoría 3 o superior. Oficialmente, la temporada ciclónica comenzó desde ayer lunes, 1 de junio, y se extiende hasta el 30 de noviembre. Desde la Secretaría de Gestión de Riesgo de Desastre, están invitando a estar atentos a los canales oficiales para obtener información verídica. Por aquí se pueden mantener también todas estas informaciones. Ya tenemos las 10 de la mañana, 18 minutos. Más información, mucha atención, San Andrés, al día con la noticia por Facebook. Estamos en Facebook contigo, ahí nos ves, ahí nos escuchas ahora. Ahora estamos en televisión y en radio. Mucha atención, procurador asegura no hay pruebas de fraude electoral y pide al presidente presentar evidencia. El procurador general de la Nación, Gregory Aljad Pallego, dijo ayer mediodía que no hay ni pruebas ni indicios que confirmen los señalamientos que el presidente Gustavo Petro ha hecho para no aceptar los resultados de las elecciones de la primera vuelta presidencial. El jefe del Ministerio Público le pidió al presidente que si tiene las pruebas las envíe a su despacho o a las autoridades competentes. Y ahorita vamos a escuchar al señor procurador. Y también se ha pronunciado en las últimas horas el señor presidente de la República de Colombia, ha escrito también a través de su página X y a través de el WhatsApp, nos ha enviado unos informes de que sí, hasta la fecha se han encontrado algunos datos importantes. 10 de la mañana, 29 minutos, compañero Key. Vamos a prepararnos al primer break de comerciales y ya estaremos regresando para ampliar con las voces que hacen nuestras historias a través de Al Día con las Noticias, ahora por Facebook Live. Vamos a unos comerciales y ya regresamos.
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1: Vamos a prepararnos al primer break de comerciales y ya estaremos regresando para ampliar con las voces que hacen nuestras historias a través de Al Día con las Noticias, ahora por Facebook Live. Vamos a unos comerciales y ya regresamos.
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2: Ya tenemos las 10 de la mañana, 26 minutos. 10 de la mañana, 26 minutos. A esta hora estamos presentando Al Día con las Noticias a través del Facebook. Estamos a través del Facebook en vivo. Estamos haciendo televisión, estamos haciendo radio, ahora por internet, usted nos puede sintonizar. Un saludo muy especial a todos los que están sintonizados en este momento, viéndonos a través del Facebook. Sí, señor. 10 de la mañana, 27 minutos. Bueno, en las últimas horas, el señor Procurador de la Nación, ¿se está escuchando ahí en el fondo? Sí. ¿Escucha algo en el fondo? Vamos a quitarle aquí el sonido. Eso, listo. El procurador está asegurando en las últimas horas que no hay pruebas de fraude electoral y pide al presidente presentar evidencia. Vamos a escuchar al señor procurador a esta hora, al doctor Gregorio El Hach Pacheco, que dijo que si el presidente tiene las pruebas, que las envíe a las autoridades competentes especialmente. Esto manifestó el señor Procurador General de la Nación. Escuchemos.
3: Sobre las afirmaciones del señor Presidente de la República, Gustavo Petro Urrego, en relación con los resultados de la votación de primera vuelta de elección presidencial, quiero enviar el siguiente mensaje a los colombianos. No existe en el ordenamiento jurídico colombiano ninguna disposición que le otorgue al presidente de la República competencia funcional para decidir la aceptación o no respecto de los resultados electorales, ni en la etapa de preconteo ni en la etapa de escrutinio. En relación con la supuesta variación del software de preconteo de los votos, la última semana la Procuraduría General de la Nación, de acuerdo con la función de vigilancia técnica que ha realizado a lo largo de este proceso, está en condiciones de asegurar que no se conoce prueba o indicio de la presunta modificación a la que se refiere el señor presidente. Tampoco hay evidencia de que se haya alterado el censo electoral oficial para incorporar cédulas de manera irregular. Las afirmaciones que se nos ha suministrado por nuestros delegados no constatan mesas impugnadas que demuestren miles de votos agregados. Mis delegados en el proceso electoral dan cuenta de que en ninguno de los casos señalados por el señor presidente de la República hay evidencias que confirmen sus afirmaciones. Le pido al señor presidente de la República que se sirva enviar a mi despacho y a la autoridad competente las pruebas o indicios que tenga para respaldar cada una de sus afirmaciones. Como Procurador General de la Nación, entrego a las y los colombianos y a la comunidad internacional un parte de satisfacción sobre la buena marcha del proceso electoral y que están dadas las condiciones para realizar la segunda vuelta presidencial con plenas garantías para todos los ciudadanos y los candidatos presidenciales que se mantienen en la contienda. Agradezco el apoyo incondicional que los colombianos y la comunidad internacional le ha dado a la estrategia de paz electoral que nos permite trabajar con seguridad en la protección del proceso electoral y de nuestras instituciones democráticas.
2: Bueno, ahí estábamos escuchando al señor Procurador de la Nación. Ahora bien, en las últimas horas también se ha pronunciado el señor Presidente de la República, pero no a través de videos ni audios. Lo hizo a través de sus redes sociales, X, y también lo ha hecho a través de su WhatsApp, que a nosotros nos llega toda esa información. Dice el presidente Petro que presentó las bases comprobadas del posible fraude que puede entregar a las autoridades competentes. Dijo que no reconocía los datos del preconteo del software de los hermanos Bautista porque tengo datos. Mi compromiso, dice el presidente, con mi pueblo y el amor a mi país, por el que ha luchado toda mi vida, hace que arriesgue toda o todo el transmitirlo, y lo voy a hacer en este momento. El registrador se negó permanentemente a entregar el código fuente, que era el requisito básico de la transparencia electoral, dice el señor presidente en redes sociales. Lo dice porque por sentencia plena del Consejo de Estado del 2018 se declaró ese software vulnerable desde dentro y desde afuera. Así lo manifestó el presidente de la República. Ante mi denuncia, dice el presidente, sobre que el software fue modificado en días en los que, por normal legal, deberían mantenerse quietos. El registrador dijo que era imposible. Esto solo indica que la registraduría no tiene control del software, como ya sabíamos. El software sí fue modificado, y dos veces, dice el presidente de la República de Colombia. El 26 de mayo del 2026, la primera modificación ocurrió a la 1 y 21 p.m., o sea, en la madrugada, y la segunda a las 7 y 21 de la noche. Estamos hablando de un escrito, de un pronunciamiento que ha hecho el señor presidente de la República, el doctor Gustavo Petro, a través de sus redes sociales, donde está enviándoles las pruebas al señor procurador. La modificación consistió en alterar el censo electoral y el número de puestos y mesas. El diario El Tiempo logró descubrir solo la modificación de mesas, dice el presidente. La cuantía de la modificación es la siguiente: censo oficial, 41.421.973. Esta cifra fue cambiada en Divipol, en el software de los hermanos Bautista, el 26 de mayo del 2026. 5 días antes de las elecciones, en la siguiente cantidad. O sea, se modificó de 41 millones a 42.307.373. La diferencia es de 885.409 nuevas cédulas que no se inscribieron en la fecha legal. Esto que estamos nosotros dando a conocer está publicado en redes sociales por el señor presidente de la República de Colombia. Y continúa el presidente. Dice, de 13.742 oficiales a 14.438 en Dipol, software de los hermanos Bautista, diferencia de 696 puestos de votación. Esto da un cambio en el número total. Mesas oficiales ya inscritas, 120.527, pero en Dipol de los hermanos Bautista, quienes son los que hicieron el conteo, hay 122.020, con una diferencia de 1.493 mesas adicionales que posiblemente no han sido escrutadas. Así lo está manifestando el señor presidente de la República. Se ha pronunciado a través de sus redes sociales X y también por el WhatsApp. Puedo probar ante autoridades competentes estos hechos, dice el presidente. En el conteo de votos de los hermanos bautistas aparecen 5.300 mesas con más de 300 votos en el día, que es la cifra máxima que pueden votar en las horas de las elecciones. Muchas llegan a 700 votos. En esa mesa es donde se ubica la ventaja de 635.000 con que Abelardo supera a Cepeda. Entregó el dato completo de las 5.300 mesas. Este ha sido el pronunciamiento después que habló el señor procurador, pero todavía, aquí también lo confirma, no ha enviado este soporte de investigación. Están a la espera de que se envíe a las autoridades competentes. 10:36. Esto sigue sonando todavía, porque esto no ha parado y esto va hasta el 21 de junio. Hemos notado de que el señor Iván Cepeda, aquí vamos a hablar de todos, no estoy a favor de nadie, sino del comportamiento que han tenido después de las votaciones los candidatos. Al que sí no hemos visto pronunciarse ante esto ha sido el ganador de las primeras vueltas. No se ha pronunciado ni en contra ni a favor. Cambio, el señor Iván Cepeda no ha descansado de ultrajar, de hablar mal del señor Abelardo. Yo no estoy de acuerdo con eso, porque estamos pendientes a estas dos personas que se consideran en este momento que son las personas ideales para manejar los próximos 4 años el Estado colombiano. Y nosotros necesitamos gente sabia, gente que tenga preparación, gente que no esté llena de odio, que no vaya a ser presidente simplemente por venganza. Necesitamos a una persona allá arriba para que trabaje por las necesidades de este pueblo y la saque adelante sin hacerle daño a otro grupo. Yo nunca he estado de acuerdo porque un presidente de Colombia, un congresista, un concejal, un diputado, un edil, cuando se elige, cuando es elegido y saca la mayoría de la votación, no es simplemente el líder de que los que lo pusieron ahí, de su mayoría de votación, no, porque nadie sabe quién lo puso ahí, porque el voto es secreto. Cuando ya él es automáticamente el líder o el presidente de Colombia, en este caso, para generalizar, es el presidente de todos los colombianos, de todos los colombianos, no de los que votaron por él, porque él no sabe quién votó por él, de todos los colombianos. Y ahí es donde se necesita la sabiduría, la inteligencia para equilibrar y no para beneficiar a un determinado grupo del pueblo atacando al otro. Tiene que gobernar para todas las partes, son iguales. Y sentarse con aquellos que de pronto se consideren los opositores y tratar de hablar con ellos, y negociar, y mirar cómo llegar a unos acuerdos para sacar adelante al país. Él no es un dictador, es un líder escogido por el pueblo. Esas son las recomendaciones que hacemos nosotros a través de este espacio siempre, y lo hacemos con todos los que han sido elegidos por el pueblo, por voto constitucional. Entonces el llamado es para los dos candidatos, y especialmente para Iván Cepeda, que es el que está atacando ahora. Fíjese que al principio va a decir, no, Isaac, ¿qué pasa? No, no, es que el único que está atacando en este momento son los perdedores. Están buscando, el señor procurador ya se identificó, el señor presidente también. Dedíquese a hacer las campañas, a promocionar su plan de gobierno para mejorar al país. Pero Anteriormente podíamos escuchar al señor Iván Cepeda de que no quería debates, que él no iba a ningún enfrentamiento de debate, a ningún sitio, que él no lo iba a hacer. Ahora es todo lo contrario. Ahora quiere hacer el debate. Quiere tener un debate con el señor de las Priey. También está poniendo condiciones. Ahora, como si fuera poco, que esto está corriendo por todas las redes sociales y los medios, el señor Iván Cepeda se ha pronunciado sobre el uso de la camiseta de la Selección Colombia en la campaña política por parte del candidato Abelardo. Esto lo ha manifestado él a través de una rueda de prensa realizada ayer lunes, primero de junio, donde el candidato presidencial Iván Cepeda se refirió a la controversia generada por el uso de la camiseta de la Selección Colombia en actividades campaña política. Para mí, la camiseta de la Selección Colombia no es un símbolo patrio. No es reconocido constitucionalmente como un símbolo patrio. Aquí en San Andrés Isla se utilizaron los símbolos patrios para hacer campaña política y fueron denunciados, y todavía no hay pronunciamiento. Eso lo hizo el veedor ciudadano Leandro Pájaro al señor de Cambio Radical, a Jorge Méndez Hernández, que estaba utilizando la bandera y el escudo de San Andrés. Esos son símbolos patrios. Sin embargo, no ha habido pronunciamiento sobre ese tema. Estamos a la espera. Fueron aceptadas las demandas por el veedor ciudadano. Pero que nosotros conozcamos que a través de la constitución política resalte de que la camiseta de la Selección Colombia sea un símbolo patrio, no está contemplado. Cepeda manifiesta que los símbolos que representan a todos los colombianos deben ser deben ser utilizados con responsabilidad y respeto. No entiendo en dónde está faltándole el respeto el señor Abelardo de las Priella el uso de su camiseta cuando la está usando. Ahí no hay ninguna falta de respeto. O sea, ¿a qué voy? ¿Qué planteo o qué analizamos de que ahora se buscan todos los pretextos por haber para tratar de ultrajar al candidato opositor, en este caso Abelardo La Espriella, por parte de Iván Cepeda? Anteriormente se dedicaba el señor Iván Cepeda a hacer su campaña, a promocionar su plan de gobierno. Después de estos resultados, ustedes lo pueden ver a través de las redes sociales y los medios de comunicación, dirigiéndose solamente, se ha dedicado a dirigirse a su contrincante para adquirir el primer puesto en Colombia como es la presidencia de la República. Y todo el mundo lo estamos viendo. Yo creo que se ha salido de control el señor Iván Cepeda y debe buscar su camino de cómo venía, trabajando, buscar su ubicación nuevamente y no dedicarse simplemente a quemar la energía atacando a este ser humano como es Abelardo de las Priella. Él está quieto. Cepeda manifestó que los símbolos deben de respetarse. Sin embargo, el candidato también reiteró la importancia de mantener el debate electoral enfocado en las propuestas para el país. Eso es lo que tiene que hacer. Enfóquese en las propuestas para el país, para sacar adelante a nuestro Estado colombiano. Ahí es donde debe ser. Enfóquese solamente. Sus declaraciones se produjo durante una rueda de prensa en la que respondió preguntas de los medios sobre distintos temas relacionados con el proceso electoral y el ambiente político nacional. Vamos a escuchar, compañero Key, aparte del pronunciamiento del señor Iván Cepeda, dirigiéndose a la Espriella, a Abelardo de la Espriella, fuertemente, y también sobre el tema de la camiseta. Esto dijo, escuchémoslo.
4: Ahora se roba la camiseta de la Selección Colombia. A ver, ¿de cuándo acá la Selección Colombia es patrimonio de la campaña del señor de la Espriella? aparecen ahora respuestas de la Federación Colombiana de Fútbol diciendo que ese es un artículo comercial. No, no lo es. Todos los colombianos, por lo menos yo no conozco a nadie que no sea hincha de la Selección Colombia. La Selección nos pertenece a todas y todos. ¿O es que la Selección Colombia tiene, además de la camiseta, camiseta política? No, no.
2: Ahí se pronunció, te lo vieron claramente. Ahora, en las últimas horas, óigase bien, el señor Iván Cepeda también se ha pronunciado sobre, ya lo escucharon, sobre el uso de la camiseta. Pero, ya después de todo, de lo que manifestó el señor presidente de la República y de lo que manifestó inclusive también de los presuntos fraudes electorales, en las últimas horas Cepeda, Iván Cepeda, se retracta sobre presunto fraude y pone condiciones para debatir con Espriella. El candidato presidencial del Pacto Histórico, Iván Cepeda, moderó su señalamiento sobre un supuesto fraude electoral tras la primera vuelta presidencial y reconoció que, luego de verificaciones internas, su campaña no encontró evidencia de irregularidades en los resultados. Yo creo que ya está, debe haber alguien que esté conduciendo al señor Iván Cepeda. Aquí no estamos a favor de nadie, aquí lo que estamos llamando es al orden, al respeto, no solamente a ambos entre sí, sino al respeto del ciudadano colombiano. Hay que respetar al pueblo. Porque lo que estamos dándole a conocer a nuestros niños, niñas y adolescencia en general es mostrándole de que después que hayan unas pérdidas o resultados que no queremos aceptar, no lo aceptamos. Si se ve que hubo fraude, presuntamente fraude, demande, para eso están las autoridades. Pero no solamente diga, ya no vamos a demandar porque creemos de que hubo fraude en las elecciones electorales, pero no comienzan a utilizar otros pronunciamientos groseros, evasivos, ofendiendo al contrincante, ofendiendo la humanidad de la otra persona, quien está disputándose el primer puesto en Colombia. Y eso lo observamos todos los colombianos. O sea, si usted considera, señor Iván Cepeda, que hubo fraude, demande. Para eso están las autoridades. Pero hasta ahí. Pero comienza, no, lo que pasa es que el otro cogió, hizo, fue, hijo, el abogado de muchos bandidos. Él también estuvo en la fila defendiendo y él quiere a Colombia porque quiere destruir. Por favor, yo siempre, en mi poca capacidad que yo tengo, que Dios me ha dado para mi pueblo lindo y hermoso, mis hermanos y hermanas, yo considero que cuando hay un debate por un tema o por unos temas y se sale a ofender ya la humanidad de la persona con quien se está debatiendo, se perdió los argumentos, se pierde la capacidad, la inteligencia intelectual para seguir debatiendo sobre el tema. Cuando ya comienzan las ofensas personales, es porque ya no tienen argumento para sostener el debate. Y eso le está ocurriendo al señor Iván Cepeda en este momento. No tiene argumento. Lo llamamos a que vuelva al camino del debate de la situación que está ocurriendo en Colombia, más no dirigirse directamente a la humanidad del señor Abelardo de la Espriella. 10:50 a esta hora estamos presentando Al Día con las Noticias a través del Facebook. Estamos allí en vivo, en tiempo real, y también estamos en internet. Estas son las últimas informaciones que hemos tenido, porque sobre el tema de la camiseta de la Selección Colombia también se ha pronunciado en las últimas horas la Federación Colombiana de Fútbol, se ha pronunciado también sobre ese tema de la camiseta de la Selección Colombia. La camiseta de la Selección Colombia es un, no es un símbolo patrio. Pues la Federación se pronunció sobre el uso de la camiseta de la Selección Colombia en las elecciones presidenciales tras la queja de Iván Cepeda. El candidato del Pacto Histórico cuestionó el uso de la camiseta por parte de Abelardo de la Espriella. El aspirante del Pacto Histórico, Iván Cepeda, se quejó públicamente ante las organizaciones sobre el motivo que permitía el uso de este símbolo de la selección con fines electorales, lo que motivó la respuesta de las instituciones para delimitar sus competencias legales y reiterar la neutralidad de los símbolos patrios deportivos. Es lo que yo digo. Ya nos vamos, mira que está usando ahora audífonos, que usa ahora y que está usando unas gafas, que está usando una camiseta. Ya esos son argumentos personales, porque no hay argumentos de debate. Ya el señor Iván Cepeda no tiene argumento para seguir hablando. Dedíquese a dar a conocer de que va a seguir trabajando por la gente más vulnerable, por el tema de la salud, de la seguridad. Sobre eso es lo que hay que hablar, no a pegarse ahora de que porque está usando una camiseta. ¿Será que eso fue lo que hizo que votara la gente por a Abelardo de la Espriella? ¿Será por eso fue que consiguió más votos que él? No estoy a favor ni en contra. Yo lo que estoy es en contra de los argumentos presentados para este candidato que ha perdido, para mí, la capacidad intelectual de manejar los temas que tenemos en Colombia. Ahora, dice la Federación también, y el pronunciamiento, que el debate en torno a los signos distintivos de la Selección Colombia se intensificó en los días previos a la primera vuelta electoral a través de redes sociales y en diferentes eventos de campaña. El candidato Abelardo de la Espriella y los miembros de su coalición optaron por portar la nueva indumentaria del equipo colombiano de manera recurrente. Estamos en este momento ya en modo selección. Ya el campeonato del mundo, del planeta, se inicia el 11 de junio. O sea, ya yo creo que este fin de semana prácticamente, compañero ingeniero, casi todo el mundo está andando con la camiseta de la Selección Colombia para arriba y para abajo, porque estamos en modo Selección Colombia. Esta situación, dice la Federación, generó la reacción del sector político opositor. Iván Cepeda utilizó sus canales digitales para dirigir una consulta formal a la FCF, a la Federación Colombiana de Fútbol, cuestionando la vinculación de la prenda oficial del combinado nacional con fines netamente proselitistas y de competencia electoral. La Selección Colombia no tiene solamente la camiseta amarilla, tiene varias camisetas. Está la roja, está la azul, está la negra. Ahí tiene varias camisetas, no solamente la amarilla. Como se puede constar, ayer, durante la jornada electoral, o el domingo, el candidato Abelardo de la Espriella y muchos de sus seguidores utilizaron la camiseta de la Selección Colombia como prenda distintiva en su campaña electoral. La Selección Colombia es de todos los colombianos. Su camiseta es un símbolo nacional y tiene restricciones comerciales y políticas, dijo el candidato en sus redes sociales. Así lo dijo el candidato. Pues, ¿cuál es la postura de la Federación Colombiana de Fútbol? Ha dicho que frente a los cuestionamientos, la Federación Colombiana de Fútbol explicó que, al ser una entidad de carácter privado, carece de la facultad legal para restringir o limitar el uso de la instrumentaria en controversia de naturaleza no comercial. La institución argumentó, la federación, que cualquier ciudadano puede adquirir libremente la prenda en los puntos de ventas autorizados, por lo que no es posible prohibir que las personas la vistan en espacios públicos o políticos. La pueden usar, dice la federación. Asimismo, La organización aclaró los siguientes puntos clave sobre su operación y el manejo de su propiedad intelectual. Distribución comercial. La Federación Colombiana de Fútbol enfatizó que no es la distribuidora de la indumentaria. Su comercialización está a cargo de los puntos autorizados por la marca oficial que la viste. Acciones legales previas. La entidad recordó que históricamente ha iniciado procesos jurídicos únicamente cuando terceros utilizan la camiseta con fines comerciales directos, vulnerando los derechos de propiedad de las marcas patrocinadoras en las campañas de fútbol. Entonces, esto nos llama a que cómo es que nosotros hemos llegado, o estos, el señor Iván Cepeda especialmente, ha llegado al punto de agarrarse ahora de la camiseta de la Selección Colombia. Ahora, si la camiseta de la Selección Colombia tuviera en su pecho, en la camiseta, la cara de Abelardo La Espriella, diríamos, ahí sí, o el número, o alguna cuestión electoral que él haya adulterado la camiseta. Pero no, yo tengo ahora mismo la camiseta del Junior, la tengo puesta. La gente que me está viendo por redes sociales, por Facebook, pueden darse cuenta de que yo tengo la camiseta del Junior. Esto no es prohibido, yo puedo estar con mi camiseta del Junior, los del Nacional, los de todos los equipos. Este es algo público. Señor Iván Cepeda, lo llamamos al orden a través de este espacio. Vuelva a buscar su camino. Busque sus capacidades intelectuales para seguir trabajando por los problemas que tiene Colombia, que son los temas de salud e inseguridad. Eso es lo que tenemos que seguir trabajando para la gente más vulnerable. Dediquémonos a buscar, a presentar alternativas de solución en busca de que todos vivamos en paz y en tranquilidad en este hermoso paraíso como es Colombia, lleno de riquezas. Señoras y señores, hemos llegado al final de nuestras informaciones por el día de hoy. Key Morales, lo quiero felicitar porque hoy nos sorprendió con cámara y todo, porque ahora estamos en vivo. Buena por esa, Key. Y vamos a estar cada día mejor. Y espere muy pronto, el próximo mes, tenemos fe en Dios, vamos a estar también en FM, en el dial del radio. Ahí vamos a estar nuevamente, porque vamos a estar en todos los canales para ya llevarle todas las informaciones. El ingeniero Key Morales e Isaac Montealegre Montenegro, agradecemos que hayan estado en sintonía con nosotros. Bendiciones para todos, los quiero mucho. Adiós.
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